recuerdo las cavernas crueles de mi ingratitud. Mi bloque de hielo sobre su amapola. Mis violentas flores negras. Y la bárbara y enorme pedrada y el trecho glacial. Y pondrá el silencio de su dignidad con óleos quemantes el punto final. Por eso esta tarde como nunca voy con este búho, con este corazón, y otras pasas.